0: Vamos a comenzar aprendiendo primero las técnicas de relajación. Comenzaremos con la técnica de descarga nerviosa rápida.
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